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1: Las 8:25.

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0: Las 8 y 57 minutos.
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0: Las 9:56.
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0: las 10 y 57 minutos.
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0: las 11 y 56 minutos.
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0: 1:55.
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0: 2:58.
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0: Esta me encantó.
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0: las 3 y 58 minutos.
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0: las 4 y 56 minutos.
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0: las 5 y 56 minutos.
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6: Las 7 y un minuto.
0: Gendarmería suspende a jefe de derechos humanos por informe que permitió regreso de comandante Ramiro a Rancagua. Comisión para el Mercado Financiero canceló inscripción a la Fintech de empresa ligada al Tren de Aragua. Pulso eruptivo en Nevados de Chillán genera gran fumarola visible desde varios puntos de la región de Ñuble.
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0: Saludos a todos desde el Centro de Noticias de los Medios Unidos. Les saluda Emilio Freixas y estas son las noticias del día. La apertura de un sumario administrativo y la suspensión del jefe del Departamento de Promoción y Protección de los Derechos Humanos de Gendarmería, Fernando Mardones, reavivaron la controversia por el traslado de Mauricio Hernández Norambuena, conocido como Comandante Ramiro, luego que un informe elaborado por esa unidad fuera clave para que la justicia ordenara su regreso desde el recinto especial penitenciario de alta seguridad Repas a la cárcel de Rancagua. La medida fue adoptada debido a que el documento fue remitido al tribunal sin haber sido previamente socializado con las jefaturas correspondientes, lo que derivó en la instrucción de un sumario administrativo para establecer eventuales responsabilidades. En medio de ese proceso, Mardones presentó su renuncia voluntaria, la que se hará efectiva el próximo 1 de julio. El documento concluyó que mantener a Hernández Norambuena en el Repas podía implicar vulneraciones a sus derechos fundamentales, considerando su edad, estado de salud y las condiciones de reclusión. Esos antecedentes fueron considerados por el séptimo juzgado de garantía de Santiago para dejar sin efecto su traslado al recinto de alta seguridad y ordenar su regreso al penal de Rancagua. En paralelo, el sumario administrativo deberá establecer si el procedimiento utilizado para elaborar y remitir el informe se ajustó a la normativa interna de Gendarmería. La Comisión para el Mercado Financiero CMF informó este viernes que canceló la inscripción a la ley Fintech de la empresa Inversiones Plus Service S.p.A., cuya plataforma Plus Play, que ofrece transacciones en criptomonedas, tiene presuntos vínculos con el Tren de Aragua. De acuerdo con La Tercera, la resolución

0: la CMF explicó que la empresa se inscribió en el registro de prestadores de servicios financieros de la Ley Fintech el 2 de enero de 2024 y poco más de un año después, el 22 de enero de 2025, solicitó la autorización de prestación de servicios. Sin embargo, según el ente regulador, la compañía no presentó oportunamente la información actualizada exigida para efectuar una actividad dentro del plazo previsto en el artículo 13 de la mentada ley. Por ello, la empresa dejará de estar amparada en la habilitación transitoria que la Ley Fintech concedió para operar mientras se procesaba su inscripción en el registro de prestadores de servicios financieros y se otorgaba la correspondiente autorización prevista en el artículo 7 de la norma, detalló el ente regulador mediante un comunicado. Por tanto, no podrán continuar prestando los servicios financieros comprendidos en el artículo 2 de la Ley 21.521, agrega. El dueño de la empresa, el venezolano José Manuel Ríos Guaidó, tiene supuestos vínculos con los sujetos detenidos de la Operación Tokio, a quienes se acusa haber lavado un pozo cercano a los 75 mil millones de pesos entre 2022 y 2025, proveniente de mercados ilícitos.
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0: El segundo tribunal ambiental confirmó la aprobación ambiental del proyecto Américo Vespucio Oriente 2, tramo Príncipe de Gales Los Presidentes, tras reclamo presentado por vecinos de Ñuñoa. El fallo concluyó que el proceso de evaluación ambiental consideró adecuadamente las observaciones ciudadanas y que la resolución de calificación ambiental RCA se encuentra debidamente fundamentada. Sin embargo, el tribunal determinó que la evaluación incorporó correctamente las 5 dimensiones exigidas por la normativa ambiental, geográfica, demográfica, antropológica, socioeconómica y de bienestar social, y consideró a propietarios, arrendatarios, allegados y comerciantes dentro del plan de reasentamiento. El fallo también sostiene que la autopista permitirá optimizar los flujos vehiculares, reduciendo emisiones y ruido al trasladar parte del tránsito desde la superficie hacia un sistema subterráneo. El proyecto Américo Vespucio Oriente 2 contempla una extensión de 5,2 kilómetros a través de las comunas de La Reina, Ñuñoa, Maculi, Peñalolén y forma parte del plan para completar el anillo de Américo Vespucio con estándar de autopista, mejorando la conectividad del sector suroriente de Santiago. Un masivo allanamiento a 26 casinos clandestinos en la región metropolitana y Valparaíso dejó más de 116 detenidos. El operativo denominado Muralla Oriental 2 es parte de la indagatoria contra una mafia de origen chino por asociación criminal, lavado de activos y contrabando. De los detenidos, 13 fueron formalizados por administración de casinos ilegales y 4 de ellos quedaron en prisión preventiva. Se incautaron 700 millones de pesos, 30 mil dólares, munición y 3 armas de fuego. El prefecto inspector Eric Menay indicó: esta organización criminal tiene que responder por tráfico de armas, infracción al delito de casino y lavado de activos. El fiscal Miguel Ángel Orellana explicó que se incautaron 80 millones de pesos en un día de operaciones. Estos mercados están cubiertos por ferreterías y lugares de ropa que permitían actuar de manera impune, añadió. Es un mercado que puede mover en una noche más de 70 millones de pesos en efectivo, sostuvo el persecutor.
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0: El 13º Juzgado de Garantía de Santiago decretó la medida cautelar de prisión preventiva para un sujeto que intentó robar dos veces en menos de un día en dependencia municipal de la comuna de Peñalolén. Según información del municipio, el primer hecho se registró en la madrugada del 22 de junio, donde el imputado fue sorprendido en flagrancia por personal de seguridad sustrayendo especies avaluadas preliminarmente en más de 900.000 pesos, entre ellas computadores, ventiladores, radios y otros artículos de la Delegación Municipal San Luis. El municipio presentó una querella y el sujeto pasó a control de detención, quedando en libertad tras esa audiencia con prestación de servicios en beneficio de la comunidad. Posteriormente, en la misma jornada, a eso de las 20 horas, el imputado volvió a dirigirse al recinto municipal tras quedar libre, intentando acopiar nuevas especies para robarlas. Luego de la nueva aprehensión, la Municipalidad de Peñalolén presentó una segunda querella criminal en su contra y pasó a una nueva formalización, quedando en prisión preventiva en esta oportunidad. El individuo tenía antecedentes penales por robo en lugar habitado. Incluso había recuperado su libertad en 2021 tras cumplir una condena de 5 años. El plazo de investigación se fijó en 60 días, mientras que el imputado permanecerá recluido en la cárcel de Santiago 1. En el ámbito deportivo, Ousmane Dembélé demostró que no solo de Kylian Mbappé vive Francia, y con un triplete condujo a su país al triunfo 4-1 sobre Noruega este viernes en el cierre del grupo I del Mundial, donde los Blues terminan líderes con un pleno de 3 victorias. El Balón de Oro 2025 fue un huracán en la primera parte, a los 7, 20 y 32 minutos. Y Desiree Doué puso la cereza en el pastel del triunfo a los 90+3 ante una Noruega, para quien marcó Telo Asgard en el minuto 21, ante la mirada desde el banquillo de Erling Haaland, suplente en esta ocasión para dosificar fuerzas. Los dos equipos llegaban ya clasificados a Foxborough, cerca de Boston, en esta tercera jornada, después de ganar en las 2 primeras, y con 9 puntos el liderato fue para Francia, cuyo rival en 16avos será uno de los mejores terceros clasificados el martes en East Rutherford. Y Senegal acumuló goles sobre Irak, que jugó con 10 hombres en una victoria por 5-0 que aumentó sus esperanzas de alcanzar las fases eliminatorias de la Copa del Mundo. Pape Gueye marcó 2 goles en la segunda parte, aprovechando la expulsión del defensa iraquí Revin Sulaka en la primera mitad, quien intentó clasificarse desde el tercer puesto del grupo I para impedir que Sadio Mané se plantara solo ante el portero. Habib Diarra marcó en el minuto 4 y aunque Sulaka fue expulsado en el minuto 13, Senegal no volvió a marcar hasta el gol de Ismail Assar en el minuto 56. Gueye anotó sus 2 goles e Iliman Diaye marcó el 5º de Senegal. Con esta victoria, Senegal suma 3 puntos y una diferencia de goles de +2. Los 8 mejores terceros clasificados avanzan a la ronda de 32 y los empates se resolverán por goles marcados y diferencia de goles si es necesario. Irak quedó eliminado sin sumar ningún punto en su primera participación en un mundial desde 1986. La agenda mundialista continúa a esta hora con los duelos entre Cabo Verde y Arabia Saudí y el partidazo entre Uruguay y España. La jornada concluye a las 23 horas con los duelos entre Egipto e Irán y Nueva Zelanda, Bélgica. 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
0: Nos vamos a las regiones. Una fumarola observada durante este viernes en el cráter Nicanor del complejo volcánico Nevado de Chillán generó preocupación en parte de la comunidad en medio de la alerta técnica amarilla vigente para el macizo. Desde las autoridades reiteraron que la actividad registrada se encuentra dentro de los parámetros esperados para el actual nivel de alerta, por lo que llamaron a mantener la calma, respetar el perímetro de seguridad y seguir la información entregada por los canales oficiales. El delegado presidencial regional de Ñuble, Diego Sepúlveda, explicó que el

0: Este fue detenido por su presunta participación en una red de comercio ilegal de recursos del mar. La autoridad descartó cualquier vínculo del municipio con el caso y sostuvo que el exfuncionario deberá responder ante la justicia. Las declaraciones de la jefa comunal se producen a 2 semanas de haber aceptado la renuncia de uno de sus asesores directos, quien figura entre los imputados en la indagatoria que lidera la Fiscalía sobre una presunta asociación ilícita dedicada a la comercialización ilegal de productos del mar entre las regiones de los ríos y los lagos. En el marco de una actividad pública y durante un receso, la autoridad comunal fue consultada sobre el caso, que ha generado cuestionamientos debido a la cercanía que mantenía con el ahora exfuncionario. Al respecto, Altman sostuvo que la transparencia y la probidad son principios fundamentales de su administración y explicó que, una vez que tomó conocimiento de la investigación penal, instruyó un sumario administrativo y aceptó la renuncia de Pablo Sánchez. El exfuncionario municipal está como propietario de un proyecto particular y no como funcionario en la investigación. Por lo tanto, tiene que enfrentar a la justicia y serán los tribunales los que determinen su responsabilidad, señaló. La alcaldesa recalcó que la municipalidad de Valdivia no está involucrada en la investigación de su ex asesor y enfatizó que su deber como autoridad es resguardar a la institución. El municipio de Valdivia como institución no está involucrado en esta investigación y mi responsabilidad como autoridad comunal, obviamente, es resguardar y respaldar la institución municipal y protegerla, afirmó, reiterando que desconocía la existencia de la investigación antes de que se hiciera pública. Altman añadió que cualquier funcionario municipal que se vea involucrado en una investigación penal, independiente de su naturaleza, será sometido a un sumario administrativo, ya que, dijo, es parte de las exigencias propias del servicio público. En ese sentido, aseguró que en el municipio se aplica la misma vara para todos los funcionarios. Si bien reconoció que el episodio la afectó en lo personal, sostuvo que su principal preocupación ha sido garantizar que el municipio continúe funcionando bajo los estándares de transparencia y probidad que, a su juicio, esperan los vecinos y que, afirmó, no están en entredicho. Una enfermera del SAMU murió la tarde de este viernes tras una colisión múltiple que involucró a una ambulancia y otros 6 vehículos en la ruta 160 en Coronel, en la región del Biobío. Esto ocurrió a la altura del cruce Calabozo en el bypass de Coronel en dirección de sur a norte. De acuerdo con los primeros antecedentes recabados, serían 7 los vehículos involucrados, incluida una ambulancia y 2 camiones. Fue de tal nivel el impacto que la parte frontal del vehículo del SAMU se desprendió. El resto de los automóviles afectados habrían chocado por alcance. Una de las funcionarias del SAMU, que iba en la ambulancia involucrada en la colisión, murió debido a la gravedad de sus heridas. La víctima corresponde a una enfermera reanimadora de 46 años. También están gravemente heridos el conductor de la ambulancia de 48 años y el paramédico de 45 años. La capitán Nicole Ayllón, de la 4ª Comisaría de Coronel, informó que el accidente se generó luego que un hombre cayera a la calzada desde el pick-up de una camioneta y por maniobras de esquivarlo, los vehículos que le sucedían impactaron consecutivamente. Por instrucción de la Fiscalía, la CIA de Carabineros quedó a cargo de las diligencias investigativas para esclarecer la dinámica de lo ocurrido.
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0: Dos personas murieron en un incendio que destruyó una vivienda en la comuna de Puerto Varas, en la región de Los Lagos. Un adolescente logró salir del inmueble. Esta emergencia ocurrió en el cruce Calle Tué del sector de Ralún, en cercanía de la ruta V69. Tras controlar la emergencia, bomberos confirmó el hallazgo de 2 personas fallecidas, correspondientes a 2 adultos mayores, hombre y mujer, de 66 y 68 años. También se informó que un adolescente de 14 años logró salir del inmueble sin resultar lesionado. El menor fue atendido por personal médico que acudió al lugar del siniestro.

0: Por instrucción de la Fiscalía, la vocal de Carabineros quedó a cargo de las diligencias investigativas para establecer el origen del fuego. Y este viernes fue detenido un hombre acusado de un presunto femicidio ocurrido en el sector de Labranza, en la región de la Araucanía. De acuerdo con la información preliminar, Carabineros concurrió al lugar a eso de las 8:45 horas tras la activación de una alarma en una vivienda. Al llegar al inmueble, se constató la presencia de un hombre quien habría amenazado con efectuar disparos contra los funcionarios, existiendo además antecedentes iniciales respecto de que una mujer se encontraría bajo amenaza. Debido a la complejidad del procedimiento y a la eventual presencia de armas, se solicitó el apoyo de personal del GOPE. Posteriormente, el sujeto salió voluntariamente del inmueble portando dos armas blancas tipo corta cartón, instante en que fue detenido. Tras concretar la aprehensión, personal policial ingresó al domicilio y encontró en uno de los dormitorios a una mujer adulta sin signos vitales y con diversas lesiones. El caso quedó a cargo de personal especializado de la sección OS9 de la Araucanía y del laboratorio de criminalística Labocar, con el fin de realizar las diligencias investigativas correspondientes. El detenido, quien sería expareja de la víctima, fue puesto a disposición del Ministerio Público, mientras que el sitio del suceso permanece resguardado por personal policial.
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0: A continuación, un resumen internacional preparado por nuestro medio asociado Radio Francia Internacional.
2: El último balance del gobierno de Venezuela duplica el número de muertos por el doble terremoto de este jueves. Son 589 hasta ahora y cerca de 3.000 heridos, aunque la cifra podría aumentar durante la búsqueda de desaparecidos. Este es el sonido que nos llega de los hospitales de Venezuela, donde la gente busca desesperadamente a sus familiares.
3: Tenemos 8 familiares que no los conseguimos. No sé si están tapados, tapiados, o en los hospitales no los conseguimos. Bueno, tenemos fe en Dios que pueden aparecer.
4: Mi hijo es una sobrina mía. Que lo rescataron ayer de los escombros en Catelamar. Bueno, supuestamente hay 3 muertos, la mamá, el papá y una sobrina.
2: Ola de calor en Europa sigue golpeando al continente. 150 millones de personas se ven afectadas este viernes por temperaturas superiores a los 35 grados centígrados. En Francia, tras las temperaturas más altas de su historia, muchos hospitales están colapsados y se ha prohibido el consumo de alcohol en la calle. Suspendida la evacuación de 11.000 marinos en el estrecho de Hormuz por un ataque a un barco en el Golfo de Omán. Aún se desconoce su origen, pero algunas fuentes apuntan a Irán, que amenazó con neutralizar cualquier buque que intentase cruzar sin su autorización. Esto en medio de las negociaciones con Estados Unidos para el fin del conflicto en Oriente Medio. Sobre estas negociaciones ha hablado el director de la Organización Internacional de la Energía Atómica, Rafael Grossi. Afirma que cualquier acuerdo requiere un sistema de verificación del programa nuclear iraní.
5: Creo que el objetivo de este acuerdo es garantizar que no haya desarrollo de armas nucleares en Irán. El gobierno de Teherán ha declarado muy claramente que no es esa su intención. Las intenciones no bastan. Es necesario establecer un sistema de verificación muy riguroso.
2: En Crimea, península ucraniana anexionada por Rusia, las autoridades han declarado la situación de emergencia. Los crecientes bombardeos de Ucrania contra refinerías de la región han provocado problemas de abastecimiento que han obligado a parar las ventas de gasolina. El Papa León XIV celebrará una gran misa en los Campos Elíseos de París en septiembre. Así lo ha adelantado el arzobispo de la capital francesa a la agencia francesa de prensa, indicando que el pontífice realizará también una vigilia con jóvenes en el Estadio de Francia y una visita a las ciudades de Lourdes y Metz. Carlos III se convierte en el primer monarca inglés en anunciar públicamente cuánto pagó en impuestos: 13 millones de libras. Ecuador, entre los clasificados para 16avos de final en el Mundial de Fútbol, también lo está Costa de Marfil, Japón, Suecia, Países Bajos y Australia. Hasta aquí el Flash, gracias por escuchar Radio Francia Internacional.
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7: Las 7 y 26 minutos.
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0: tal? Bienvenidos a una nueva edición de Radio Sport Mundial a través de la Deportiva de Chile, www.radiosport.cl. También, por supuesto, a través de la red de Medios Unidos en todo el país, todas las frecuencias, y www.mediosunidos.cl. Por supuesto, también a través de www.mdsports.cl, Media Digital Sport, parte del grupo Media Digital, también conectados con nosotros. Comenzamos el programa porque vamos a seguir hablando de lo que dejaron los octavos de final de esta Copa del Mundo, este tremendo mundial que nos sigue entregando tantas sorpresas como la clasificación brasileña agónica en los últimos minutos del partido, y por supuesto, a lo cual le vamos a dedicar más tiempo en el programa, la clasificación por penales de Paraguay, el Paraguay del cazador de ilusiones, el Paraguay de Gustavo Alfaro, aquí en el programa de Radio Sport Mundial en la edición del día de hoy. Claro, arrancamos el programa de hoy hablando inmediatamente de lo que fueron los resultados de la jornada. Una jornada llena de mucho dramatismo, tanto así que tuvimos dos definiciones por la vía del punto penal. Sí, pues dos definiciones que cambiaron completamente el trasfondo de lo que ha estado sucediendo en esta Copa del Mundo. Nos vamos a los resultados de la jornada de día lunes. Brasil le ganó 2-1 al cuadro japonés en un partido apretadísimo. Solamente en las postrimerías del partido, casi en la final de partido, claro, gol de Martinelli, minuto 95. Eso fue lo que marcó la tendencia, digámoslo así, en el inicio de los 16avos en jornada de día lunes. Recordemos que el domingo Sudáfrica perdió 0-1 ante Canadá. Luego vino el partido más el primer partido más emocionante de los octavos, o de los 16avos de final, mejor dicho, de esta Copa del Mundo. Alemania y Paraguay empataron 1-1, ganaba el cuadro paraguayo por la mínima. Luego vino el empate teutón, y lo que mandó, obviamente, ahí se me cayeron hasta los lápices, lo que mandó, obviamente, toda esta tanda a los tiros desde el punto del penal. Vamos a contarle con los nombres y todo. Acá tenemos todo aquí a la manito, así que vamos a contarlo con todo. Porque yo le decía que en el primer partido el cuadro de Brasil había conseguido la victoria por 2-1, porque había abierto la cuenta sano para el equipo japonés en el minuto 29 del primer tiempo. Casemiro había empatado en el 58, poniendo el 1-1 del partido. Y Gabriel Martinelli en el 95, cuando ya se jugaba en los descuentos, mandó a Brasil a los octavos de final. Luego vino el partido entre alemanes y paraguayos. Enciso abría la cuenta en el 42 del primer tiempo con el 1-0 de ese cotejo. Vino el empate posteriormente en el 54 de Kai Havertz. Y hubo un gol anulado en el tiempo ya de prórroga, en el 102, le anulan un gol al amigo de un amigo nuestro, al amigo de don Anselmo Rojas, a Jonathan Tah, en el minuto 102, por vía VAR, le anulan un gol por offside. Claro que estaba un poquito más que evidente el offside de Jonathan Tah, por ende era correcto que lo invalidasen, y este partido se fue a tanda desde el punto del penal. Kai Havertz desperdició un penal para los alemanes, también desperdició Voltemad para los teutones, y el mismo Jonathan Tah terminó marrando el último penal de los alemanes. En los paraguayos también erró Sanabria y erró Balbuena, así que todo terminó 4-3 a favor del cuadro paraguayo por vía del penal. Y en la jornada nocturna, Holanda se enfrentaba a Marruecos. Terminó el partido en tiempo regular 1-1 con los goles de Cody Gakpo en el minuto 72. Y en el 92, cuando ya casi terminaba el partido, Diop anotó el 1-1 que mandó ese partido a los tiros desde el punto del penal, después del alargue, donde no se hicieron daño, donde no pasó nada. Cup Miners anotó el primero para los holandeses. Luego vino penal amarrado por el Ainoui para el equipo marroquí. Kluivert, el hijo de Patrick, desperdició su penal. Raimi puso el empate parcial para los marroquíes. Luego vino Bobo Bejors, marcando el 2-1 para el equipo de los tulipanes. Taibi puso el penal para los marroquíes, 2-2. Timber perdió penal para los holandeses. Y Hakimi también perdió el suyo en el cuadro marroquí. Somerville perdió un penal, pero esta vez fue atajado por Bono, por Yacine Bono. Y Saivari marcó el 3-2 definitivo con tiros desde el punto del penal. Ahí está entonces con toda nuestra estadística, por eso sonaban las hojitas recién, porque sacamos de nuestro cuaderno estadístico lo que fue este resumen de los partidos de esta jornada de día lunes, la jornada de ayer. Y obviamente que nosotros le vamos a poner sazón sudamericana a este recorrido. Primero partimos escuchando a quién más, sino que al gran Carleto Ancelotti. Carleto, primer técnico extranjero que dirige a Brasil, un Tano que algunos denominan, no sé si muy respetuosamente, como defensivo, pero vamos a ver lo que dijo comentando la salida de Casemiro y además el triunfo por 2-1 ante Japón.
1: Encajamos goles, pero el equipo no perdió la paciencia. Yo acho que el equipo estaba bien también en la primera parte. El juego fue bonito, forzamos un poco más cruzamiento en la segunda parte, al final salió bien.
2: Você mantém o Casemiro, ele faz o gol, você coloca o Martinelli, ele faz o gol. É um grupo completo que ajuda a seleção brasileira.
1: Temos muitos recursos no banco, no campo. É bom que os jogadores individualmente estão a um bom nível e trabalham juntos.
2: E como que está o Lucas Paquetá? Como que está o Casemiro?
1: Ah, temos que valorar amanhã. Partiu muito exigente. Japão não é um equipo fácil. Equipo bem organizado, muito intenso. O que feito que merecemos ganhar é muito importante.
0: Aí está o resumen de Carleto, hablando obviamente de lo que tenía que ver con este partido. Y también con cosas que se van a valorar en las próximas horas, en los próximos días. Seguramente pensando en el próximo partido, el equipo brasileño. Interesante lo que plantea Ancelotti en el sentido de que él dice que el equipo tiene algo positivo, que juega, que plantea a nivel común un objetivo, que saben jugar a nivel de equipo y todo aquello lo plantean. Vamos a ver qué dice Carleto respecto de Neymar y por qué lo mantuvo ausente de este partido.
2: Y a mi última, você conhece a torcida brasileira, ¿por qué o sim para o Hendrick y o não para o Neymar?
1: Estava esperando o Neymar na prórroga. Falei com ele, se não vamos a empatar o jogo, entrava a minuto 60, minuto 65. Hemos empatado el juego, no quería mudar la estructura porque el equipo tenía control del juego.
0: Bueno, interesante lo que dice Carleto en esta, porque habla de que si no hubiesen conseguido el empate, Neymar entraba en el minuto 65 del partido, pero como empataron el cotejo, él esperaba poner a Neymar dentro de la prórroga del partido. Así que va a ser muy, muy, muy positivo entonces encontrar a Neymar casi al 100%. Bueno, no al 100%, el mismo Carleto ha dicho que Neymar no se encuentra para jugar 90 minutos, pero sí por lo menos para ser parte de próximas etapas con el equipo brasileño. Interesante poder tomar también peso a las declaraciones de Carleto Ancelotti pensando en básicamente lo que está por venir para el cuadro carioca, ¿no es cierto? Porque uno a veces toma ciertos temas y los plantea desde un punto de vista un poquito lejano siempre cuando habla de Brasil. Vamos a escuchar precisamente a la gran figura que le dio la clasificación a los cariocas, Gabriel Martinelli.
2: Explica pra gente.
0: Explícanos qué es lo que está pasando en tu corazón.
2: No tengo ni palabras para escribir.
0: No tengo palabras para describir lo que siento. Ahora veo al pueblo brasileño feliz por lo que acabo de hacer. Mis amigos, mi familia, y ahora es muy difícil poder entenderlo. Hablé con mi familia días anteriores, le dije que iba a tener otra oportunidad de poder lograr algo grande con la selección brasileña. Estoy muy feliz porque dimos lo máximo durante todo el partido, estoy sin palabras. ¿Qué pasó con tu ojo? En un tiro de esquina fui bloqueado por Gavi, fue su lateral que me hizo un toque al ojo. Creo que me está sangrando un poco. Vale la pena después de poder celebrar. Te voy a liberar para que puedas celebrar con tus compañeros. Cuando entras al lugar de Mateus Cunha, nos sorprendimos. Es algo que está entrenado y cómo fue para ti hacer esa función. Bueno, estoy bien en el Arsenal. Claro que no hago mucho de posición de delantero, pero puedo hacerlo también. El míster ha hablado conmigo y podía hacer la misma posición jugando por dentro. Así que estoy feliz de poder ayudar a mi equipo, independiente de la izquierda o más del medio del terreno. Estoy feliz de ayudar a mi equipo independiente de donde esté posicionado en el campo. Voy a seguir intentando de la mejor manera. El agradecimiento ahí, incluso el periodista que le hacía la flash interview tenía ahí muy profundo el agradecimiento para con el jugador brasileño después de su gol que deposita al cuadro de la Canariña en la siguiente ronda del Mundial. Y de hecho las emociones siguieron en el transcurso de la jornada, porque no solamente Brasil fue un sudamericano que marcó tendencia en la jornada. Uno pudiera decir que el cuadro brasileño era el que mayor posibilidad tenía de pasar si observábamos lo que venía entre alemanes y paraguayos. El que tenía la primera opción era de hecho el cuadro paraguayo, pero tal como lo describimos en el extracto del partido al inicio del programa y cuando hablamos de lo que vino con el desarrollo del partido, ocurrió algo realmente significativo y realmente espectacular, si lo podemos llamar de ese modo, con una impresionante actuación del arquero Gil, el arquero paraguayo figurota de este partido histórico, de este desarrollo. Y vamos a empezar a escuchar inmediatamente a los protagonistas de aquel partido. Vamos primero con lo que nos dicen los muchachos de Paraguay. Gustavo Gómez esto dijo en la flash interview una vez que terminó el partido.
3: Gustavo, ¿qué decir después de una hazaña como esta?
4: Yo creo que la sensación que se siente es difícil de explicar. Estoy muy orgulloso de mis compañeros, del grupo. Yo creo que en la entrevista pasada yo dije que este grupo merecía otro partido más. Y la verdad que nosotros con todas las situaciones, con todo lo que se dijo. Nosotros, independientemente de cualquier cosa, yo rescato del grupo la unión. Este grupo tiene una fortaleza increíble para enfrentarse a cualquier situación. Hoy era un partido que teníamos que ser Paraguay más que nunca. Yo creo que también en el fondo Alemania sabía que si nos quería ganar tenía que sudar sangre, que íbamos a vender pero muy muy caro la derrota. Y nada, solo dedicar este triunfo a toda la gente de Paraguay, a mis familiares, a todo el pueblo paraguayo, porque como yo he dicho también, creo que la selección hace unos cuantos meses que le está dando una felicidad tremenda al país, y es eso lo que nosotros hacemos en cada partido, en cada entrenamiento nos esforzamos demasiado. Ustedes que lo viven de cerca, creo que la base de este grupo es el trabajo, la humildad para reconocer los errores e intentar siempre mejorar. Eso es lo que nosotros estamos plantando para que en el futuro se pueda tener un equipo sólido en todos los sentidos, pero con esos valores bien fijos, bien fortalecidos, que creo que es lo más importante.
3: Gracias, capitán. Dale,
0: chau, chau. Gustavo Gómez, como siempre, planteando que el cuadro paraguayo ha ido ganando potencial a partir de su propio trabajo y a partir de su propia consecución de equipo. Algo que Gustavo Alfaro ha proferido en las últimas conferencias, un poquito respondiendo a las palabras, por ejemplo, de José Luis Félix Chilaver, que hablaba de que Gustavo Alfaro era el versero y todo el mundo le hacía caso. Él planteaba ayer que no era tal cosa y que se preocupaba perfectamente del desarrollo de todos los futbolistas. Uno de los que fue, o sin duda, el que fue la mayor figura de esta serie es Orlando Gil, el arquero de los paraguayos. Lo escuchamos.
3: Orlando, ¿qué mencionar después del partido que se disputó, la tanda de penales, tapaste penales? ¿Qué sentís en este momento?
5: Y la verdad, una emoción inmensa. No, fue un partido muy complicado. Se dijo en el primer momento que me iba a atacar por todos lados. Supimos aguantarlo, abrimos el marcador. Ellos encontraron el empate, pero pudimos sostener el empate y gracias a Dios pudimos ganar la tanda de penales.
3: Hubo una charla antes de que inicie la tanda con los arqueros suplentes, con el preparador de arqueros. ¿Fue mucho de intuición, mucho de preparación los penales que tapaste?
5: Sí, obviamente, analizar a cada jugador, cada aspecto, cada detalle. Y gracias a Dios pude tapar dos penales, que fue fundamental para la clasificación.
3: Tenés la bandera en el cuello, Orlando. El país está celebrando. Decirle algo al paraguayo que está completamente contento después de eliminar a un tetracampeón del mundo.
5: Sí, no. La verdad es un privilegio. La verdad, eliminamos a un campeón. Y nada, este va dedicado para todo el pueblo paraguayo. Y nada, esta clasificación especial es para un sobrino mío que le está pasando muy mal, internado. Y nada, esperemos que se mejore pronto. Y yo prometí que si sale la figura, esta clasificación iba a ser para él. Así que sigo hablando. Gracias.
0: Sumamos a lo que plantea el portero paraguayo, la felicidad de un pueblo. Detrás del fútbol siempre es fundamental y siempre es clave. Sobre todo respecto de lo que se dice ante las posibilidades, lo que se va marcando y lo que se va reconociendo. Interesante el desarrollo de esta historia, sobre todo en Ecuador. Por ejemplo, en Ecuador le pusieron a Gustavo Alfaro el cazador de utopías, y ese cazador de utopías ha marcado nuevamente una página inolvidable, esta vez junto con los paraguayos, junto con el cuadro guaraní, realmente en algo extraordinario, porque Alemania nunca había perdido mediante los tiros desde el punto del penal, nunca había sido derrotado, tenía un El récord perfecto de 4 victorias en definiciones por penales ante Francia en el 82, México en el 86, Inglaterra en el 90 y Argentina en el 2006. Eso es parte de la estadística que uno plantea cuando revisa lo que ha sucedido en el mundo del fútbol y en momentos como este. Vamos a escuchar lo que dijo Enciso, Julio Enciso, uno de los grandes jugadores de la jornada también de hoy.
6: ¿Qué representa este día, esta fecha? No sé, el mejor día de tu vida, del grupo. ¿Qué pensás? ¿De qué, Julio Enciso, te acordás en un momento como este?
7: La de que estaba sentado.
6: ¿De tu abuelo, capaz, Julio?
7: La que estaba sentado al lado de mi abuelo. Lo dedico a él, seguro estará orgulloso de mí. Es el mejor día de mi vida. La verdad que solo me viene reflejo de él. Cuando pasamos, es un regalo de Dios y de él. La verdad que mandarle un abrazo a todo nuestro país, a toda la gente. Seguro también es el mejor día de cada uno de ellos. Quiero hacer una mención también para mis compañeros. La verdad que es increíble. Me tocó salir, pero ellos siguieron y eso se vio reflejado en el grupo que tenemos. Le mando un beso en el cielo a mi abuelo.
0: La emoción aparece. Y la emoción aparece impresionante. Aparece el hecho de que en estos momentos el futbolista recuerda todo el camino dispuesto, todo el camino propuesto, todo el camino desarrollado para conseguir el objetivo. Vamos con lo que plantea Gustavo Alfaro. Vamos a escuchar al padre de la criatura, como se dice. Claro, porque hablamos de escuchar a los futbolistas, hablamos de escuchar a los desarrolladores, y ahora llega el momento de escuchar al padre de la criatura, al ideólogo de todo esto. Escuchamos a Gustavo Alfaro.
8: Y como les dije a los jugadores, lo que bien describió este Marlene, vivir una noche épica, vivir una tarde épica, porque hoy invitaba a la épica. A veces todos los padecimientos que sufrieron estos muchachos a lo largo de todo este tiempo, los padecimientos que sufrió Paraguay, si nosotros, si resistencia está grabado, la resistencia al resistir está grabado en nuestro documento de identidad, en nuestra sede de la identidad. Entonces había que resistir, para eso había que tener un plan de partido, había que saber por dónde iban a intentar ellos ir, se nos hizo cuesta arriba porque la temperatura, el hecho de no poder sacar rápido la pelota, el no poder a veces tener esa precisión para obligarlos a retroceder, a veces te conspira contra la posibilidad de plantear el partido.
0: Seguimos, ahí estaba la primera de Gustavo Alfaro, el técnico, el padre de la criatura, como se dice. Vamos con la segunda de Alfaro. Dice, yo quiero ver a 26 guerreros que se retiren como leyenda. Y eso fue lo que hicieron. Escuchamos a Gustavo Alfaro, el técnico de los paraguayos, luego de la victoria ante Alemania.
8: La verdad que consiguieron, como se los dije en la charla, yo quiero ver a 26 guerreros entrando todos juntos abrazados a cantar el himno. Van a ser 25 porque Diego va a estar arriba, pero porque no podía estar con ellos porque estaba suspendido. Pero van a ser 26 porque Diego va a estar ahí con ustedes. Y quiero que esos guerreros se retiren de la cancha siendo leyenda. Y es en definitiva lo que hicieron, ¿no? Porque han hecho una victoria épica.
0: Y así fue, una épica paraguaya, una épica guaraní, una épica del mejor estilo histórico, lo que hizo el cuadro dirigido por Gustavo Alfaro al eliminar a Alemania de la Copa del Mundo. Con lo que viene a continuación vamos a escuchar una parte táctica por cómo se planteó el partido y cómo había que plantearle la marca a Alemania. Esto dijo Gustavo Alfaro.
8: Alderete no podemos decir la importancia que tiene, obviar la importancia que tiene dentro del equipo, y hoy Canales jugó un partido como si tuviese 100 partidos en la selección, y jugó contra Alemania marcando a los delanteros más difíciles del planeta, y hasta después cada vez eran más altos los que entraban, porque parecía que, no sé, o sea, cada vez eran más altos, o sea, no, entre dos teníamos que marcarlo, uno arriba del otro, Cocollito uno arriba del otro, porque era tremendo lo que buscaban de todas las maneras, por las variantes que en definitiva tienen, ¿no?
0: Interesante la valoración que hace Alfaro de su propio plantel a partir de eso, ¿eh? Cómo va ecualizando un poco en el sentido futbolístico también de la expresión lo que plantea el cuadro paraguayo en este partido, que fue extremadamente difícil y que a la vez le sirvió al cuadro guaraní para pasar de ronda, y no solamente para pasar de ronda, sino que también para marcar algo de el tema futbolístico particularmente. Bueno, es momento de decir algunas cosas finales ya de lo de Gustavo Alfaro, porque uno pudiera decir que esto no significa nada para Gustavo Alfaro, porque se ha visto en otras situaciones similares, o quizá en alguna oportunidad particular ha entendido y le ha pasado en otras veces lo que ha vivido ahora, pero él mismo se encarga, a partir de lo que vamos a escuchar ahora, de dejarnos con algo muy, muy en claro.
8: Entonces, si tuviese que definirlo, lo definiría de esa manera. Como de esa manera, es una demostración absoluta de amor propio y convencimiento. Esa mezcla de sangre y utopía que nos dio la posibilidad de hacer realidad lo que parecía o amenazaba como imposible. Y para mí, sin lugar a dudas, fue la victoria más grande de mi carrera como entrenador. Por eso se le dije a los jugadores gracias. Gracias por haberme regalado una tarde, noche inolvidable. Inolvidable. Me quedé en un momento mirando y contemplando la cancha de este estadio porque no me alcanzaban los ojos y los sentidos para llenarme de este espacio, de este ambiente, de este sentimiento y de esta demostración absoluta de amor que dieron los jugadores por la selección. Para mí, sin lugar a dudas, fue la victoria más grande de mi vida, y ojalá que tengamos otras.
0: A mí me provoca alegría cuando los entrenadores se sienten completos por el trabajo que han desarrollado, y lo de Gustavo Alfaro más alegría me provoca, porque es un tipo al cual yo considero como muy buen entrenador. No tengo la fortuna de conocerlo, y cuánto me gustaría poder hablar con él de fútbol, pero a mi manera de ver es un técnico que tiene una forma de ver el deporte más allá del deporte y más como formación humana, y en eso me completa más todavía. Escuchemos lo que dice en otra más Gustavo Alfaro.
8: Yo le decía, los que tenemos enfrente, con todo respeto lo digo, están formados en academias de primer nivel en Europa. Nosotros venimos de la tierra colorada. La camiseta que tenemos son las franjas de la tierra colorada, jugando descalzo en esa tierra, con los sacrificios de los padres para tratar de llevar a los chicos a que puedan entrenar, y que con el esfuerzo de los padres muchas veces, haciéndose cargo de cosas porque no le alcanza la plata para llegar a fin de mes, para que los chicos y sus hijos puedan cumplir los sueños. Si todos padres, ¿quién no quisiera como padre que su hijo pueda cumplir un sueño? Haciendo sacrificios, teniendo postergaciones, teniendo privaciones, en silencio, mascullando. Nosotros venimos de esos lugares y es el escenario ideal. Y esto no quiere decir que nosotros ganamos porque venimos de la tierra colorada y ellos perdieron porque... No, para nada. Ojalá nosotros pudiéramos tener lo que tienen ellos, los avances de primer nivel y todo lo que tienen. Por algo tienen 4 estrellas. Entonces, ojalá nosotros, pero yo no reniego de mis orígenes. No reniego para nada de mis orígenes. Porque en definitiva es lo que nos define como tal. Es lo que nos define como selección.
0: Nos metemos en lo que será la jornada que está por venir. Nos metemos en lo que será lo siguiente, lo más importante, lo más sonado. Porque viene un partido que da pulso. De esos partidos que son claves, son fundamentales. Uno es por, y lo principal es porque está lanzado uno de los anfitriones, por así decirlo, por así comentarlo. Vamos con el previo de México y Ecuador, partido con el cual se cierra la jornada de hoy martes. Costa de Marfil, Noruega la abren a eso del mediodía de nuestro país, a las 4 de la tarde Francia, Suecia, y México, Ecuador serán los siguientes partidos del día. Porque hay que meterse en lo que está por venir, en lo que está por aparecer, en lo que está por ser historia que vamos a seguir contando de esta Copa del Mundo. Historia como la que hemos contado hasta ahora, que para los sudamericanos, con la victoria primero de Ecuador ante Alemania en la última fecha de la fase de grupos, el empate 0-0 de Colombia frente a Portugal, son resultados que dan un cruce positivo, dan un cruce activo y nos permiten empezar a pensar que los nuestros, los sudamericanos, tendrán algo distinto por decir todavía en esta Copa del Mundo. Uno de los que habla, pero escuchamos el lado mexicano, Jesús Gallardo, confía en sus compañeros en la previa del partido ante Ecuador.
9: Bueno, la verdad que estamos muy contentos, obviamente muy orgullosos por lo que logramos, pero creemos que ahora viene lo bueno, es casi otro torneo. Entonces tratamos de estar tranquilos, obviamente motivados por lo que logramos, pero tranquilos porque no hemos ganado nada y creemos que podemos hacer historia. Jesús. Bueno, no sé si favoritos, pero creemos que estamos en nuestra casa con nuestra gente y queremos hacer las cosas muy bien, tratar de pasar la siguiente ronda, pero obviamente sin demeritar el gran equipo que es Ecuador, sabemos el tipo de jugadores que tiene, entonces trataremos de hacer nuestro fútbol y poder ganar. Justamente hoy tenemos video, hoy vamos a ver cuáles son las virtudes y los defectos. Obviamente, como te repito, sabemos la calidad de jugadores que tienen por las bandas y en todas las líneas, pero bueno, creemos que también nosotros podemos hacer las cosas muy bien, trataremos de enfocarnos en nosotros y tratar de quitar las virtudes que tienen ellos. Bueno, la verdad que no nos fijamos en un solo jugador, sabemos que el equipo son 11 que juegan y más los cambios, tratamos de enfocarnos en el equipo completo.
0: Ahí está entonces la opinión mexicana antes del partido frente a Ecuador. Vamos a seguir obviamente rastreando en esta previa, nos vamos a tomar un par de minutitos más de lo normal para ir viendo lo que va a ocurrir en esta jornada con el partido destacado, como ya hemos mencionado, entre los ecuatorianos y los mexicanos, pensando en que el cuadro mexicano es el local y obviamente Ecuador tendrá que hacer labor más cuestionante, por así decirlo, más complicado. Vamos a ir con lo que dijo en ese contexto el entrenador de los mexicanos, Javier Aguirre. Esto dijo el Vasco.
10: Espero un equipo ecuatoriano. Le ganó a Alemania, ¿no? Con eso se dice todo o casi todo, ¿no? Entonces, bueno, va a ser un partido complicado, sin lugar a dudas, y vamos a tener que estar muy alertas y muy atentos, tratar de imponer nuestro estilo para ganar, para llevarse el triunfo.
0: Ahí está lo de Javier Aguirre, el Jabo, obviamente que piensa que México tiene las alternativas y tiene, todo técnico piensa que su plantel tiene las formas y las mecánicas para ganarle al contrario. Y en ese contexto es lo que vamos a escuchar ahora de la otra parte, por supuesto. Sebastián Becaches en el día menos uno dijo lo siguiente en la previa del partido ante México.
11: El equipo está bien, está entusiasmado, está con ánimo, con ganas de hacer historia y sabiendo que obviamente enfrente a un rival que en fase de grupo ha sido el mejor, que ha obtenido todos los puntos, que no ha recibido goles, que se ha preparado de una manera extraordinaria, de manera anticipada, teniendo a los jugadores mucho tiempo, jugando amistosos cuando todos no teníamos los jugadores. Bueno, creo que es producto también del trabajo y de la planificación. Y nosotros, una selección que dio un paso importante, después de 20 años se vuelve a meter en un cuarto partido y queremos hacer historia de por primera vez jugar un quinto, ¿no? Que es nuestro sueño. Bueno, naturalizando que cuando uno tiene ese foco puesto en hacer historia, cada partido que toca es el más importante. O sea, para nosotros lo vivimos así. Entonces, como estamos también con el grupo y estamos disfrutando de este Mundial, nos gustaría seguir unos días más. Deseamos de corazón estar más tiempo acá. Así que vamos a darlo todo, sabiendo que tenemos que rendir al tope de nuestras condiciones, si queremos seguir en camino. Y bueno, mañana será una linda prueba, un lindo desafío, ¿no?
0: Ahí está Sebastián Becachese. Bueno, con eso terminamos la edición del día de hoy. Que nos disculpen nuestros compañeros, nos hemos extendido debido al post de los paraguayos. Por supuesto, nos hemos extendido también debido a la información de Países Bajos, Marruecos y la eliminación de la naranja mecánica por parte del cuadro marroquí mediante tiros del penal. Ya hicimos completamente la revisión. Recordamos que el día de hoy, a contar del mediodía, Costa de Marfil, Noruega, a las 4 de la tarde, perdón, a las 5 de la tarde van a estar jugando Francia y Suecia, y a las 9 de la noche, horario de nuestro país, van a estar jugando México y Ecuador. Muchas gracias por la sintonía prestada. Nos encontramos en la jornada de mañana contándole más detalles de este Mundial tan particular y tan enloquecido que nos tiene haciendo estos programas especiales con toda la información de la Copa del Mundo. Que le vaya bien. Chao, chao.
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13: Las 8:08.

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2: Las 8 y 9 minutos.
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0: Las 8 y 56 minutos.
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0: Las 9:58.
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1: Okay. Venga, Shakira.

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0: las 10 y 57 minutos.
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0: las 11 y 58 minutos.
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0: Las 12 y 57 minutos.
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0: 1:56.
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0: tal? Bienvenidos a una nueva edición de Radio Sport Mundial a través de la Deportiva de Chile, www.radiosport.cl. También, por supuesto, a través de la red de Medios Unidos en todo el país, todas las frecuencias, y www.mediosunidos.cl. Por supuesto, también a través de www.mdsports.cl, Media Digital Sport, parte del grupo Media Digital, también conectados con nosotros. Comenzamos el programa porque vamos a seguir hablando de lo que dejaron los octavos de final de esta Copa del Mundo, este tremendo mundial que nos sigue entregando tantas sorpresas como la clasificación brasileña agónica en los últimos minutos del partido y, por supuesto, a lo cual le vamos a dedicar más tiempo en el programa, la clasificación por penales de Paraguay, el Paraguay del cazador de ilusiones, el Paraguay de Gustavo Alfaro, aquí en el programa de Radio Sport Mundial en la edición del día de hoy. Claro, arrancamos el programa de hoy hablando inmediatamente de lo que fueron los resultados de la jornada. Una jornada llena de mucho dramatismo, tanto así que tuvimos dos definiciones por la vía del punto penal. Sí, pues dos definiciones que cambiaron completamente el trasfondo de lo que ha estado sucediendo en esta Copa del Mundo. Nos vamos a los resultados de la jornada de día lunes. Brasil le ganó 2-1 al cuadro japonés en un partido apretadísimo. Solamente en las postrimerías del partido, casi en la final de partido, claro, gol de Martinelli, minuto 95. Eso fue lo que marcó la tendencia, digámoslo así, en el inicio de los 16avos en jornada de día lunes. Recordemos que el domingo Sudáfrica perdió 0-1 ante Canadá. Luego vino el partido más el primer partido más emocionante de los octavos, o de los 16avos de final, mejor dicho, de esta Copa del Mundo. Alemania y Paraguay empataron 1-1, ganaba el cuadro paraguayo por la mínima. Luego vino el empate teutón, y lo que mandó, obviamente, ahí se me cayeron hasta los lápices, lo que mandó, obviamente, toda esta tanda a los tiros desde el punto del penal. Vamos a contarle con los nombres y todo. Acá tenemos todo aquí a la manito, así que vamos a contarlo con Tomo. Porque yo le decía que en el primer partido el cuadro de Brasil había conseguido la victoria por 2-1, porque había abierto la cuenta sano para el equipo japonés en el minuto 29 del primer tiempo. Casemiro había empatado en el 58, poniendo el 1-1 del partido. Y Gabriel Martinelli en el 95, cuando ya se jugaban los descuentos, mandó a Brasil a los octavos de final. Luego vino el partido entre alemanes y paraguayos. Enciso abría la cuenta en el 42 del primer tiempo con el 1-0 de ese cotejo. Vino el empate posteriormente en el 54 de Kane Havertz. Y hubo un gol anulado en el tiempo ya de prórroga, en el 102, le anulan un gol al amigo de un amigo nuestro, al amigo de don Anselmo Rojas, a Jonathan Tah, en el minuto 102, por vía VAR, le anulan un gol por offside. Claro que está un poquito más que evidente el offside de Jonathan Tah, por ende era correcto que lo invalidasen, y este partido se fue a tanda desde el punto del penal. Kai Havertz desperdició un penal para los alemanes, también desperdició Voltemad para los teutones, y el mismo Jonathan Tah terminó marrando el último penal de los alemanes. En los paraguayos también erraron, erró Sanabria y erró Balbuena, así que todo terminó 4-3 a favor del cuadro paraguayo por vía del penal. Y en la jornada nocturna, Holanda se enfrentaba a Marruecos. Terminó el partido en tiempo regular 1-1 con los goles de Cody Gakpo en el minuto 72. Y en el 92, cuando ya casi terminaba el partido, Diop anotó el 1-1 que mandó ese partido a los tiros desde el punto del penal, después del alargue, donde no se hicieron daño, donde no pasó nada. Cup Miners anotó el primero para los holandeses. Luego vino penal amarrado por el Ainoui para el equipo marroquí. Kluivert, el hijo de Patrick, desperdició su penal. Raimi puso el empate parcial para los marroquíes. Luego vino Bobo Bejors, marcando el 2-1 para el equipo de los tulipanes. Taibi puso el penal para los marroquíes, 2-2. Timber perdió penal para los holandeses. Y Hakimi también perdió el suyo en el cuadro marroquí. Somerville perdió un penal, pero esta vez fue atajado por Bono, por Yacine Bono. Y Saivari marcó el 3-2 definitivo con tiros desde el punto del penal. Ahí está entonces con toda nuestra estadística, por eso sonaban las hojitas recién, porque sacamos de nuestro cuaderno estadístico lo que fue este resumen de los partidos de esta jornada de día lunes, la jornada de ayer. Y obviamente que nosotros le vamos a poner sazón sudamericana a este recorrido. Primero partimos escuchando a qué más sino que al gran Carleto Ancelotti. Carleto, primer técnico extranjero que dirige a Brasil, un tano que algunos denominan, no sé si muy respetuosamente, como defensivo, pero vamos a ver lo que dijo comentando la salida de Casemiro y además el triunfo por 2-1 ante Japón.
1: Encajamos goles, pero el equipo no perdió la paciencia. Yo creo que el equipo estaba bien también en la primera parte. El juego fue bonito, forzamos un poco más cruzamiento en la segunda parte, al final salió bien.
2: Você mantém o Casemiro, ele faz o gol, você coloca o Martinelli, ele faz o gol. É um grupo completo que ajuda a seleção brasileira.
1: Temos muitos recursos no banco, no campo. É bom que os jogadores individualmente estão a um bom nível e trabalham juntos.
2: E como que está o Lucas Paquetá? Como que está o Casemiro?
1: Ah, temos que valorar amanhã. Partiu muito exigente. Japão não é um equipo fácil. Equipo bem organizado, muito intenso. O que feito que merecemos ganhar é muito importante.
0: Aí está o resumen de Carleto, hablando obviamente de lo que tenía que ver con este partido y también con cosas que se van a valorar en las próximas horas, en los próximos días, seguramente pensando en el próximo partido, el equipo brasileño. Interesante lo que plantea Ancelotti en el sentido de que él dice que el equipo tiene algo positivo, que juega, que plantea a nivel común un objetivo, que saben jugar a nivel de equipo y todo aquello lo plantean. Vamos a ver qué dice Carleto respecto de Neymar y por qué lo mantuvo ausente de este partido.
2: Y a mi última, você conhece a torcida brasileira, ¿por qué o sim para o Hendrick y o não para o Neymar?
1: Estava esperando o Neymar na prórroga. Falei com ele a... Se no vamos a empatar el juego, entraba a minuto 60, minuto 65. Hemos empatado el juego, no quería mudar la estructura porque el equipo tenía control del juego.
0: Bueno, interesante lo que dice Carleto en esta, porque habla de que si no hubiesen conseguido el empate, Neymar entraba en el minuto 65 del partido, pero como empataron el cotejo, él esperaba poner a Neymar dentro de la prórroga del partido. Así que va a ser muy, muy, muy positivo entonces encontrar a Neymar casi al 100%. Bueno, no al 100%, el mismo Carleto ha dicho que Neymar no se encuentra para jugar 90 minutos, pero sí por lo menos para ser parte de próximas etapas con el equipo brasileño. Interesante poder tomar también peso a las declaraciones de Carleto Ancelotti pensando en básicamente lo que está por venir para el cuadro carioca, ¿no es cierto? Porque uno a veces toma ciertos temas y los plantea desde un punto de vista un poquito lejano siempre cuando habla de Brasil. Vamos a escuchar precisamente a la gran figura que le dio la clasificación a los cariocas, Gabriel Martinelli.
2: Explica pra gente.
0: Explícanos qué es lo que está pasando en tu corazón.
2: No tengo palabras para escribir.
0: Y no tengo palabras para describir lo que siento. Ahora veo al pueblo brasileño feliz por lo que acabo de hacer. Mis amigos, mi familia, y ahora es muy difícil poder entenderlo. Hablé con mi familia días anteriores, le dije que iba a tener otra oportunidad de poder lograr algo grande con la selección brasileña. Estoy muy feliz porque dimos lo máximo durante todo el partido, estoy sin palabras. ¿Qué pasó con tu ojo? En un tiro de esquina fui bloqueado por Gabi, fue su lateral que me hizo un toque al ojo. Creo que me está sangrando un poco. Vale la pena después de poder celebrar. Te voy a liberar para que puedas celebrar con tus compañeros. Cuando entras al lugar de Mateus Cunha, nos sorprendimos. Es algo que está entrenado y cómo fue para ti hacer esa función. Bueno, estoy bien en el Arsenal. Claro que no hago mucho de posición de delantero, pero puedo hacerlo también. El míster ha hablado conmigo y podía hacer la misma posición jugando por dentro. Así que estoy feliz de poder ayudar a mi equipo, independiente de la izquierda o más del medio del terreno. Estoy feliz de ayudar a mi equipo independiente de donde esté posicionado en el campo. Voy a seguir intentando de la mejor manera. El agradecimiento ahí, incluso el periodista que le hacía la flash interview tenía ahí muy profundo el agradecimiento para con el jugador brasileño después de su gol que deposita al cuadro de la Canariña en la siguiente ronda del Mundial. Y de hecho las emociones siguieron en el transcurso de la jornada porque no solamente Brasil fue un sudamericano que marcó tendencia en la jornada. Uno pudiera decir que el cuadro brasileño era el que mayor posibilidad tenía de pasar si observábamos lo que venía entre alemanes y paraguayos. El que tenía la primera opción era de hecho el cuadro paraguayo, pero tal como lo describimos en el extracto del partido al inicio del programa y cuando hablamos de lo que vino con el desarrollo del partido, ocurrió algo realmente significativo y realmente espectacular, si lo podemos llamar de ese modo, con una impresionante actuación del arquero Gil, el arquero paraguayo figurota de este partido histórico, de este desarrollo. Y vamos a empezar a escuchar inmediatamente a los protagonistas de aquel partido. Vamos primero con lo que nos dicen los muchachos de Paraguay. Gustavo Gómez esto dijo en la flash interview una vez que terminó el partido.
3: Gustavo, ¿qué decir después de una hazaña como esta?
4: Yo creo que la sensación que se siente es difícil de explicar. Estoy muy orgulloso de mis compañeros, del grupo. Yo creo que en la entrevista pasada yo dije que este grupo merecía otro partido más. Y la verdad que nosotros con todas las situaciones, con todo lo que se dijo. Nosotros, independientemente de cualquier cosa, yo rescato del grupo la unión. Este grupo tiene una fortaleza increíble para enfrentarse a cualquier situación. Hoy era un partido que teníamos que ser Paraguay más que nunca. Yo creo que también en el fondo Alemania sabía que si nos quería ganar tenía que sudar sangre, que íbamos a vender pero muy muy caro la derrota. Y nada, solo dedicar este triunfo a toda la gente de Paraguay, a mis familiares, a todo el pueblo paraguayo, porque como yo he dicho también, creo que la selección hace unos cuantos meses que le está dando una felicidad tremenda al país, y es eso lo que nosotros hacemos en cada partido, en cada entrenamiento nos esforzamos demasiado. Ustedes que lo viven de cerca, creo que la base de este grupo es el trabajo, la humildad para reconocer los errores e intentar siempre mejorar. Eso es lo que nosotros estamos plantando para que en el futuro se pueda tener un equipo sólido en todos los sentidos, pero con esos valores bien fijos, bien fortalecidos, que creo que es lo más importante.
5: Gracias, capitán. Dale,
0: chau, chau. Gustavo Gómez, como siempre, planteando que el cuadro paraguayo ha ido ganando potencial a partir de su propio trabajo y a partir de su propia consecución de equipo. Algo que Gustavo Alfaro ha proferido en las últimas conferencias, un poquito respondiendo a las palabras, por ejemplo, de José Luis Félix Chilaver, que hablaba de que Gustavo Alfaro era el versero y todo el mundo le hacía caso. Él planteaba ayer que no era tal cosa y que se preocupaba perfectamente del desarrollo de todos los futbolistas. Uno de los que fue, o sin duda, el que fue la mayor figura de esta serie es Orlando Gil, el arquero de los paraguayos. Lo escuchamos.
6: Orlando, ¿qué mencionar después del partido que se disputó, la tanda de penales, tapaste penales? ¿Qué sentís en este momento?
7: Y la verdad, una emoción inmensa. No, fue un partido muy complicado. Se dijo en el primer momento que me iba a atacar por todos lados. Supimos aguantarlo, abrimos el marcador. Ellos encontraron el empate, pero pudimos sostener el empate y gracias a Dios pudimos ganar la tanda de penales.
6: Hubo una charla antes de que inicie la tanda con los arqueros suplentes, con el preparador de arqueros. ¿Fue mucho de intuición, mucho de preparación los penales que tapaste?
7: Sí, obviamente, analizar a cada jugador, cada aspecto, cada detalle. Y gracias a Dios pude tapar dos penales, que fue fundamental para la clasificación.
6: Tenés la bandera en el cuello, Orlando. El país está celebrando. Decirle algo al paraguayo que está completamente contento después de eliminar a un tetracampeón del mundo.
7: Sí, no. La verdad es un privilegio. La verdad, eliminamos a un campeón. Y nada, este va dedicado para todo el pueblo paraguayo. Y nada, esta clasificación especial es para un sobrino mío que le está pasando muy mal, internado. Y nada, esperemos que se mejore pronto. Y yo prometí que si sale la figura, esta clasificación iba a ser para él. Así que estoy hablando. Gracias.
0: Sumamos a los...

0: cazador de utopías, y ese cazador de utopías ha marcado nuevamente una página inolvidable, esta vez junto con los paraguayos, junto con el cuadro guaraní, realmente en algo extraordinario, porque Alemania nunca había perdido mediante los tiros desde el punto del penal, nunca había sido derrotado, tenía un récord perfecto de 4 victorias en definiciones por penales ante Francia en el 82, México en el 86, Inglaterra en el 90 y Argentina en el 2006. Eso es parte de la estadística que uno plantea cuando revisa lo que ha sucedido en el mundo del fútbol y en momentos como este. Vamos a escuchar lo que dijo Enciso, Julio Enciso, uno de los grandes jugadores de la jornada también de hoy.
1: ¿Qué representa este día, esta fecha? No sé, el mejor día de tu vida, del grupo. ¿Qué pensás? ¿De qué, Julio Enciso, te acordás en un momento como este?
2: La de que estaba sentado.
1: ¿De tu abuelo, capaz, Julio?
2: La que estaba sentado al lado de mi abuelo. Lo dedico a él, seguro estará orgulloso de mí. Es el mejor día de mi vida. La verdad que solo me viene reflejo de él. Cuando pasamos, es un regalo de Dios y de él. La verdad que mandarle un abrazo a todo nuestro país, a toda la gente. Seguro también es el mejor día de cada uno de ellos. Quiero hacer una mención también para mis compañeros. La verdad que es increíble. Me tocó salir, pero ellos siguieron y eso se vio reflejado en el grupo que tenemos. Le mando un beso en el cielo a mi abuelo.
0: La emoción aparece, y la emoción aparece impresionante. Aparece el hecho de que en estos momentos el futbolista recuerda todo el camino dispuesto, todo el camino propuesto, todo el camino desarrollado para conseguir el objetivo. Vamos con lo que plantea Gustavo Alfaro. Vamos a escuchar al padre de la criatura, como se dice. Claro, porque hablamos de escuchar a los futbolistas, hablamos de escuchar a los desarrolladores, y ahora llega el momento de escuchar al padre de la criatura, al ideólogo de todo esto. Escuchamos a Gustavo Alfaro.
3: Y como les dije a los jugadores, lo que bien describió este Marlene, vivir una noche épica, vivir una tarde épica, porque hoy invitaba a la épica. A veces todos los padecimientos que sufrieron estos muchachos a lo largo de todo este tiempo, los padecimientos que sufrió Paraguay, si resistencia está grabado, la resistencia al resistir está grabado en nuestro documento de identidad, en nuestra sede de la identidad. Entonces había que resistir, para eso había que tener un plan de partido, había que saber por dónde iban a intentar ellos ir, se nos hizo cuesta arriba porque la temperatura, el hecho de no poder sacar rápido la pelota, el no poder a veces tener esa precisión para obligarlos a retroceder, a veces te conspira contra la posibilidad de plantear el partido.
0: Seguimos, ahí estaba la primera de Gustavo Alfaro, el técnico, el padre de la criatura, como se dice. Vamos con la segunda de Alfaro. Dice: yo quiero ver a 26 guerreros que se retiren como leyenda. Y eso fue lo que hicieron. Escuchamos a Gustavo Alfaro, el técnico de los paraguayos, luego de la victoria ante Alemania.
3: La verdad que consiguieron, como se los dije en la charla, yo quiero ver a 26 guerreros entrando todos juntos abrazados a cantar el himno. Van a ser 25 porque Diego va a estar arriba, pero porque no podía estar con ellos porque estaba suspendido. Pero van a ser 26 porque Diego va a estar ahí con ustedes. Y quiero que esos guerreros se retiren de la cancha siendo leyenda. Y es en definitiva lo que hicieron, ¿no? Porque han hecho una victoria épica.
0: Y así fue. Una épica paraguaya, una épica guaraní, una épica del mejor estilo histórico. Lo que hizo el cuadro dirigido por Gustavo Alfaro al eliminar a Alemania de la Copa del Mundo. Con lo que viene a continuación vamos a escuchar

0: una parte táctica por cómo se planteó el partido y cómo había que plantearle la marca a Alemania. Esto dijo Gustavo Alfaro.
1: Alderete no podemos decir la importancia que tiene, obviar la importancia que tiene dentro del equipo, y hoy Canales jugó un partido como si tuviese 100 partidos en la selección y jugó contra Alemania marcando a los delanteros más difíciles del planeta, y hasta después cada vez eran más altos los que entraban porque parecía que, no sé, o sea, cada vez eran más altos, o sea, no, entre dos teníamos que marcarlo, uno arriba del otro, Cocollito uno arriba del otro, porque era tremendo lo que buscaban de todas las maneras, por las variantes que en definitiva tienen, ¿no?
0: Interesante la valoración que hace Alfaro de su propio plantel a partir de eso, ¿eh? Cómo va ecualizando un poco en el sentido futbolístico también de la expresión lo que plantea el cuadro paraguayo en este partido, que fue extremadamente difícil y que a la vez le sirvió al cuadro guaraní para pasar de ronda, y no solamente para pasar de ronda, sino que también para marcar algo de el tema futbolístico particularmente. Bueno, es momento de decir algunas cosas finales ya de lo de Gustavo Alfaro, porque uno pudiera decir que esto no significa nada para Gustavo Alfaro, porque se ha visto en otras situaciones similares, o quizá en alguna oportunidad particular ha entendido y le ha pasado en otras veces lo que ha vivido ahora, pero él mismo se encarga, a partir de lo que vamos a escuchar ahora, de dejarnos con algo muy, muy en claro.
1: Entonces, si tuviese que definirlo, lo definiría de esa manera. Como de esa manera, es una demostración absoluta de amor propio y convencimiento. Esa mezcla de sangre y utopía que nos dio la posibilidad de hacer realidad lo que parecía o amenazaba como imposible. Y para mí, sin lugar a dudas, fue la victoria más grande de mi carrera como entrenador. Por eso se le dije a los jugadores gracias. Gracias por haberme regalado una tarde, noche inolvidable. Inolvidable. Me quedé en un momento mirando y contemplando la cancha de este estadio porque no me alcanzaban los ojos y los sentidos para llenarme de este espacio, de este ambiente, de este sentimiento y de esta demostración absoluta de amor que dieron los jugadores por la selección. Para mí, sin lugar a dudas, fue la victoria más grande de mi vida, y ojalá que tengamos otras.
0: A mí me provoca alegría cuando los entrenadores se sienten completos por el trabajo que han desarrollado, y lo de Gustavo Alfaro más alegría me provoca, porque es un tipo al cual yo considero como un muy buen entrenador. No tengo la fortuna de conocerlo, y cuánto me gustaría poder hablar con él de fútbol, pero a mi manera de ver es un técnico que tiene una forma de ver el deporte más allá del deporte y más como formación humana, y en eso me completa más todavía. Escuchemos lo que dice en otra más Gustavo Alfaro.
1: Yo le decía, los que tenemos enfrente, con todo respeto lo digo, están formados en academia de primer nivel en Europa. Nosotros venimos de la tierra colorada. La camiseta que tenemos son las franjas de la tierra colorada, jugando descalzo en esa tierra, con los sacrificios de los padres para tratar de llevar a los chicos a que puedan entrenar, y que con el esfuerzo de los padres, muchas veces haciéndose cargo de cosas porque no le alcanza la plata para llegar a fin de mes, para que los chicos y sus hijos puedan cumplir los sueños. Si todos padres, ¿quién no quisiera como padre que su hijo pueda cumplir un sueño? Haciendo sacrificios, teniendo postergaciones, teniendo privaciones, en silencio, mascullando. Nosotros venimos de esos lugares y es el escenario ideal. Y esto no quiere decir que nosotros ganamos porque venimos de la tierra colorada y ellos perdieron porque... No, para nada. Ojalá nosotros pudiéramos tener lo que tienen ellos, los avances de primer nivel y todo lo que tienen. Por algo tienen 4 estrellas. Entonces, ojalá nosotros, pero yo no reniego de mis orígenes. no reniego para nada de mis orígenes, porque en definitiva es lo que nos define como tal, es lo que nos define como selección.
0: Nos metemos en lo que será la jornada que está por venir. Nos metemos en lo que será lo siguiente, lo más importante, lo más sonado. Porque viene un partido que da pulso. De esos partidos que son claves, son fundamentales. Uno es por, y lo principal es porque está lanzado uno de los anfitriones, por así decirlo, por así comentarlo. Vamos con el previo de México y Ecuador, partido con el cual se cierra la jornada de hoy martes. Costa de Marfil, Noruega la abren a eso del mediodía de nuestro país, a las 4 de la tarde Francia, Suecia, y México, Ecuador serán los siguientes partidos del día. Porque hay que meterse en lo que está por venir, en lo que está por aparecer, en lo que está por ser historia que vamos a seguir contando de esta Copa del Mundo. Historia como la que hemos contado hasta ahora, que para los sudamericanos, con la victoria primero de Ecuador ante Alemania en la última fecha de la fase de grupos, el empate 0-0 de Colombia frente a Portugal, son resultados que dan un cruce positivo, dan un cruce activo y nos permiten empezar a pensar que los nuestros, los sudamericanos, tendrán algo distinto por decir todavía en esta Copa del Mundo. Uno de los que habla, pero escuchamos el lado mexicano, Jesús Gallardo, confía en sus compañeros en la previa del partido ante Ecuador.
2: Bueno, la verdad que estamos muy contentos, obviamente muy orgullosos por lo que logramos, pero creemos que ahora viene lo bueno, es casi otro torneo. Entonces tratamos de estar tranquilos, obviamente motivados por lo que logramos, pero tranquilos porque no hemos ganado nada y creemos que podemos hacer historia.
3: Jesús.
2: Bueno, no sé si favoritos, pero creemos que estamos en nuestra casa con nuestra gente y queremos hacer las cosas muy bien, tratar de pasar la siguiente ronda, pero obviamente sin demeritar el gran equipo que es Ecuador, sabemos el tipo de jugadores que tiene, entonces trataremos de hacer nuestro fútbol y poder ganar. Justamente hoy tenemos video, hoy vamos a ver cuáles son las virtudes y los defectos. Obviamente, como te repito, sabemos la calidad de jugadores que tienen por las bandas y en todas las líneas, pero bueno, creemos que también nosotros podemos hacer las cosas muy bien, trataremos de enfocarnos en nosotros y tratar de quitar las virtudes que tienen ellos. Bueno, la verdad que no nos fijamos en un solo jugador, sabemos que el equipo son 11 que juegan y más los cambios, tratamos de enfocarnos en el equipo completo.
0: Ahí está entonces la opinión mexicana antes del partido frente a Ecuador. Vamos a seguir obviamente rastreando en esta previa. Nos vamos a tomar un par de minutitos más de lo normal para ir viendo lo que va a ocurrir en esta jornada con el partido destacado, como ya hemos mencionado, entre los ecuatorianos y los mexicanos, pensando en que el cuadro mexicano es el local y obviamente Ecuador tendrá que hacer labor más cuestionante, por así decirlo, más complicado. Vamos a ir con lo que dijo en ese contexto el entrenador de los mexicanos, Javier Aguirre. Esto dijo el Vasco.
4: Espero un equipo ecuatoriano, le ganó a Alemania, ¿no? Con eso se dice todo o casi todo, ¿no? Entonces, bueno, va a ser un partido complicado, sin lugar a dudas, y vamos a tener que estar muy alertas y muy atentos, tratar de imponer nuestro estilo para ganar, para llevarnos el triunfo.
0: Ahí está lo de Javier Aguirre, el Javo, obviamente que piensa que México tiene las alternativas y tiene, todo técnico piensa que su plantel tiene las formas y las mecánicas para ganarle al contrario. Y en ese contexto es lo que vamos a escuchar ahora de la otra parte, por supuesto. Sebastián Becachés en el día menos uno dijo lo siguiente en la previa del partido ante México.
5: El equipo está bien, está entusiasmado, está con ánimo, con ganas de hacer historia y sabiendo que obviamente enfrente a un rival que en fase de grupo ha sido el mejor, que ha obtenido todos los puntos, que no ha recibido goles, que se ha preparado de una manera extraordinaria, de manera anticipada, teniendo a los jugadores mucho tiempo, jugando amistosos cuando todos no teníamos los jugadores. Bueno, creo que es producto también del trabajo y de la planificación. Y nosotros, una selección que dio un paso importante, después de 20 años se vuelve a meter en un cuarto partido y queremos hacer historia de por primera vez jugar un quinto, ¿no? Que es nuestro sueño. Bueno, naturalizando que cuando uno tiene ese foco puesto en hacer historia, cada partido que toca es el más importante. O sea, para nosotros lo vivimos así. Entonces, como estamos tan bien con el grupo y estamos disfrutando de este Mundial, nos gustaría seguir unos días más. Deseamos de corazón estar más tiempo acá. Así que vamos a darlo todo, sabiendo que tenemos que rendir al tope de nuestras condiciones, si queremos seguir en camino. Y bueno, mañana será una linda prueba, un lindo desafío, ¿no?
0: Ahí está Sebastián Becachese. Bueno, con eso terminamos la edición del día de hoy. Que nos disculpen nuestros compañeros. Nos hemos extendido debido al post de los paraguayos. Por supuesto, nos hemos extendido también debido a la información de Países Bajos, Marruecos y la eliminación de la naranja mecánica por parte del cuadro marroquí mediante tiros del penal. Ya hicimos completamente la revisión. Recordamos que el día de hoy, a contar del mediodía, Costa de Marfil, Noruega, a las 4 de la tarde, perdón, a las 5 de la tarde van a estar jugando Francia y Suecia, y a las 9 de la noche, horario de nuestro país, van a estar jugando México y Ecuador. Muchas gracias por la sintonía prestada. Nos encontramos en la jornada de mañana contándole más detalles de este mundial tan particular y tan enloquecido que nos tiene haciendo estos programas especiales con toda la información de la Copa del Mundo. Que le vaya bien. Chao, chao.
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6: Las 2:38.

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0: las 2 y 57 minutos.
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0: Las 3 y 57 minutos.
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0: 4:56.
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0: las 5 y 56 minutos.
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0: Las 6:56.
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0: Las 7 y 11 minutos.
1: Senado rechaza acusación constitucional contra exministro Nicolás Grau. Desempleo llegó a 9,4% en el trimestre marzo-mayo y marcó la cifra más alta en 5 años. Enorme incendio afecta a dependencias del Regimiento Arauco en Osorno.
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1: Saludos a todos desde el Centro de Noticias de los Medios Unidos. Les saluda Emilio Freixas y estas son las noticias del día. Este martes el Senado rechazó la acusación constitucional presentada en contra del exministro de Hacienda Nicolás Grau, poniendo fin a una de las jornadas políticas más intensas de las últimas semanas en el Congreso. Recordemos que el libelo fue impulsado por parlamentarios del Partido Nacional Libertario y el Partido Republicano, quienes le atribuyeron responsabilidad política por presuntas irregularidades en las proyecciones fiscales elaboradas al término del gobierno anterior. En particular, cuestionaron las diferencias detectadas entre las estimaciones del déficit fiscal y la deuda pública para los años siguientes. Asimismo, cabe destacar que hace una semana la Cámara de Diputados aprobó la acusación con 77 votos a favor, 68 en contra y una abstención. Sin embargo, pese a ese respaldo, ya se anticipaba un escenario adverso en el Senado debido a la ausencia de representantes del PDG, cuyos votos fueron determinantes en la votación de la Cámara Baja. Finalmente, el libelo fue rechazado en su primer capítulo en la Cámara Alta con 16 votos a favor, 25 en contra y 4 abstenciones. El capítulo segundo fue rechazado con 9 votos a favor, 32 en contra y 2 abstenciones. En tanto, el capítulo tercero fue rechazado con 16 votos a favor, 26 en contra y 3 abstenciones. Finalmente, el capítulo cuarto fue rechazado con 10 votos a favor, 33 en contra y 2 abstenciones. La tasa de desocupación nacional alcanzó 9,4% durante el trimestre marzo-mayo 2026, según la Encuesta Nacional de Empleo del Instituto Nacional de Estadísticas, INE. La cifra representó un ascenso de 0,5 puntos porcentuales en 12 meses, producto del crecimiento de la fuerza de trabajo, en 1,3% superior al de las personas ocupadas, que fue 0,8%. Las personas desocupadas se expandieron 6,9%, influidas por cesantes, que crecieron 5,9%, y quienes buscaban trabajo por primera vez, que aumentaron 16,4%. Además, el registro constituye el nivel más alto desde mediados de 2021. La tasa de participación se ubicó en 62,4%, incrementándose 0,2 puntos porcentuales en el periodo anual, mientras que la tasa de ocupación alcanzó 56,5%, decreciendo 0,1 puntos porcentuales. La población fuera de la fuerza de trabajo creció 0,2%. En mujeres, la tasa de desocupación fue 10,5%, aumentando 0,4 puntos porcentuales en el periodo. En hombres, alcanzó 8,6%, creciendo 0,5 puntos porcentuales. La tasa de participación para mujeres fue 53,6% y para hombres 71,6%. Las personas ocupadas crecieron 0,8% en 12 meses. Por sector económico, la expansión de la población ocupada fue incidida principalmente por la industria manufacturera, 5,2%, actividades de salud, 6%, y actividades profesionales, 11,6%. La ocupación informal alcanzó 27%, incrementándose un punto porcentual en el lapso.
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1: La Contraloría General de la República alertó sobre serias deficiencias y riesgos de desvíos en el uso de los recursos estatales asignados al cuidado y control de animales de compañía a nivel nacional. El diagnóstico forma parte del segundo reporte de análisis de datos con alerta de riesgo radar. El documento busca frenar las amenazas financieras en los planes de bienestar animal, prevención de abandono y salud pública. La indagatoria precisó que entre 2017 y marzo de 2026, las corporaciones edilicias del país percibieron un monto total de 33.647.556.550 pesos. Los fondos fueron transferidos mediante el Programa de Tenencia Responsable de Animales de Compañía, PTRAC. Sin embargo, el ente fiscalizador descubrió que 61 municipalidades omitieron ejecutar operativos de rescate o control de población animal. La inacción ocurrió pese a haber recibido casi 5.000 millones de pesos para dichos objetivos desde 2022. La opacidad informativa agravó el escenario detectado. Un total de 162 administraciones locales no contestaron los requerimientos de la Contraloría para aclarar el destino de más de 16.000 millones de pesos entregados por la Subsecretaría de Desarrollo Regional, SUBDERE. El documento también expuso vulnerabilidades administrativas severas en las regiones. El análisis arrojó que 25 municipalidades carecen de una ordenanza sobre tenencia responsable y otras 178 no reportaron poseer lectores de microchips para la fiscalización en terreno. Paralelamente, se constató que 31 comunas sostienen o subvencionan caniles que operan al margen de la ley. Dichos recintos no figuran inscritos en el Registro Nacional de Centro de Mantención Temporal. A nivel central, el informe identificó anomalías en las plataformas administradas por el Ministerio del Interior y Seguridad Pública. Las fallas golpean directamente al Registro Nacional de Identificación de Mascotas y al Registro de Animales Potencialmente Peligrosos. En esta última base de datos se descubrió una preocupante brecha de seguridad ciudadana. De 39.987 personas inscritas como dueños de ejemplares de cuidado, apenas 748 usuarios completaron el curso obligatorio de adiestramiento animal. Debido a la gravedad de los hallazgos, la Contraloría iniciará una fiscalización directa a la SUBDERE en su rol de entidad transferente. Además, otorgó un plazo perentorio de 90 días hábiles para que los municipios infractores redacten sus ordenanzas. En un fallo considerado histórico para la libertad de prensa en Chile, la justicia dictó este martes un veredicto condenatorio contra el exministro de la Corte de Apelaciones de Santiago, Juan Antonio Poblete, y el exdirector del Departamento de Inteligencia del Ejército, general en retiro, Shafiq Nasal, por las interceptaciones telefónicas ilegales realizadas en el denominado caso Operación Topógrafo. La resolución, adoptada por el séptimo juzgado de garantía de Santiago, corresponde al primer fallo condenatorio en un caso de espionaje contra un periodista en el país. Entre las víctimas de las interceptaciones estuvo el periodista Mauricio Weibel, quien investigaba presuntas irregularidades al interior del ejército, además de funcionarios de la institución que denunciaban malas prácticas. La investigación de la Fiscalía Centro Norte estableció que entre 2017 y 2018, Shafiq Nasal presentó al tribunal una serie de antecedentes e informes que permitieron solicitar interceptaciones telefónicas. Esas diligencias fueron autorizadas por el entonces ministro Juan Antonio Poblete. Según la acusación del Ministerio Público, parte de esos antecedentes contenían información falsa, lo que permitió intervenir ilegalmente las comunicaciones de funcionarios militares y del periodista Mauricio Weibel, quien en esa época investigaba casos de corrupción dentro del ejército. Inicialmente, la fiscalía presentó una acusación para llevar el caso a juicio oral. Sin embargo, antes de esa etapa, las partes acordaron un procedimiento abreviado, mecanismo mediante el cual los imputados aceptaron los hechos contenidos en la acusación y permitieron dictar un veredicto condenatorio sin necesidad de realizar el juicio. El Ministerio Público obtuvo una condena por 15 delitos reiterados de interceptación telefónica ilegal y 18 delitos reiterados de falsedad ideológica en instrumento público por los informes presentados ante el tribunal para obtener las autorizaciones judiciales. En el procedimiento abreviado se acordó una pena de 5 años de presidio, sustituida por el beneficio de libertad vigilada intensiva. La lectura de la sentencia quedó fijada para este jueves, cuando el tribunal entregará el detalle de las penas y resolverá eventuales sanciones accesorias como una posible inhabilitación para ejercer cargos públicos.
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1: La Municipalidad de Providencia comunicó el fallecimiento de la exalcaldesa Carmen Grez Zuloaga a los 96 años. El actual alcalde de Providencia, Jaime Velolio, lamentó la noticia y en reconocimiento a su aporte decretó 3 días de

Carmen Gres Zuluaga ejerció como alcaldesa de Providencia. En su cargo como jefa comunal, según indican desde la misma municipalidad, su gestión estuvo marcada por un desarrollo urbanístico de la comuna y la proliferación de las áreas verdes, entre las que destaca la construcción de uno de los parques más emblemáticos de la región metropolitana, el Parque de las Esculturas. Del mismo modo, en el transcurso de su administración concluyeron obras del proyecto Nueva Providencia, que apuntó a generar modernidad y dinamismo al corazón de la comuna. Carmen Gres consolidó el rol de Providencia en la entrega de ayuda social a los vecinos, en especial tras el proceso de municipalización de los servicios de salud y educación durante la década de los años 1980. Durante su gestión también se impulsó la adecuación de espacios para juntas de vecinos y se potenció la vida y el desarrollo deportivo en la comuna. En el ámbito deportivo, en los 16avos de final de la Copa Mundial de la FIFA ya apareció una de las grandes estrellas, pues Erling Haaland se vistió de héroe para que Noruega anotara su nombre en la próxima ronda con un tremendo triunfo 2-1 ante Costa de Marfil. Las cosas empezaron de muy buena manera para los europeos, que lograron abrir el marcador sobre el minuto 39 gracias a una joya de gol de Antonio Nusa. El extremo tomó la pelota y cuando ingresó al área mandó un tremendo derechazo cruzado que se metió directamente al ángulo para desatar la locura para el conjunto vikingo. De ahí hasta el final del primer tiempo, el cuadro nórdico vivió sus mejores minutos y pudo aumentar la diferencia, pero la puntería le falló en las ocasiones que tuvieron en ese tramo, por lo que todo quedó en suspenso para el complemento. En la segunda etapa, el cuadro africano logró sobreponerse y llegó a un merecido empate gracias a una bonita acción individual de Amad Diallo, quien se sacó a varios defensores y cuando se plantó mano a mano, definió con maestría. Pero faltaba que un invitado llegara a la fiesta, pero apareció. Se trata de Erling Haaland, quien en su hábitat natural, el área, esperó para definir placenteramente a un pase de Patrick Berg y al minuto 86 le dio la clasificación a los suyos. De esta manera, Noruega avanza a los octavos de final y serán rivales de Brasil, equipo contra el que buscará dar una mayúscula sorpresa para seguir en camino en esta Copa del Mundo. Y Francia sigue a paso firme en el Mundial 2026. Los galos sacaron a relucir todas sus credenciales en los 16avos de final, donde superaron sin mayores inconvenientes a Suecia por 3-0 y se inscribieron en octavo del torneo. El elenco dirigido por Didier Deschamps cumplió con creces con el favoritismo que había en la previa y sorteó con éxito su primer cruce eliminatorio en la Copa del Mundo. Francia fue ampliamente superior a Suecia durante todo el trámite del partido. Sin embargo, le costó romper el cero del marcador. El encargado de lograrlo fue su principal figura, Kylian Mbappé, que a los 45 minutos sorprendió con una genialidad en el área, sorteando a dos rivales para definir de gran forma y anotar el primero. El segundo, en tanto, llegó en el complemento cuando, tras una recuperación en la mitad de la cancha, Olis envió una habilitación perfecta para Bradley Barcola, que con un furioso remate superó al portero sueco y estiró las cifras a los 53. La guinda de la torta llegó sobre el final. Olis volvió a lucirse con una asistencia, esta vez para Mbappé, y la estrella de los galos no falló en el área para decretar el 3-0 definitivo a los 74 minutos. Tras imponerse a Suecia, el próximo partido de Francia en el Mundial 2026 será frente a Paraguay por los octavos de final el próximo sábado 4 de julio a las 17 horas de nuestro país en el Estadio Filadelfia. A esta hora se está disputando el último duelo de la jornada mundialista entre las selecciones de México y Ecuador. 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
0: Nos vamos a las regiones. Un enorme incendio afectó este martes a un regimiento militar ubicado en Osorno, en la región de Los Lagos. Específicamente se trata del regimiento Arauco, destacamento de montaña número 9, que está ubicado en la intersección de la calle O'Higgins con Barros Arana. Hasta el lugar llegó personal del Cuerpo de Bomberos de Osorno. Según se observó en el lugar, se reportó una emanación importante de humo denso que salía desde el entretecho de la infraestructura militar. Desde el lugar, el delegado presidencial provincial de Osorno, Alejandro Redain, dijo que el origen del incendio está siendo materia de investigación por parte de bomberos. Lo anterior, destacando que hay dependencias muy antiguas del regimiento en cuanto a lo estructural. Hasta ahora, al cierre de esta edición, se descartan personas.
2: Un accidente de tránsito se registró la jornada de este martes en la Ruta 5 Norte a la altura del sector Longotoma en la región de Valparaíso. Se trata de una colisión entre dos camiones ocurrida en el kilómetro 162,2 de la autopista Nueva Aconcagua en dirección al sur. Hasta el lugar concurrieron voluntarios de Bomberos de La Ligua junto a equipos de emergencia de la concesionaria y personal de carabineros. De momento, no se ha informado sobre personas lesionadas ni las causas del accidente. 3 años y un día de libertad asistida especial deberán cumplir los 3 jóvenes declarados culpables por el homicidio de Jeremy Venegas Ortega, estudiante de 17 años que fue asesinado con múltiples puñaladas en abril de 2024 en la comuna de Lota. La sentencia fue leída este martes por el Tribunal de Juicio Oral en lo Penal de Concepción, que aplicó la sanción bajo la Ley de Responsabilidad Penal Adolescente, ya que los condenados eran menores de edad al momento del crimen, aunque actualmente son adultos. Con ello, los 3 sentenciados cumplirán la pena en libertad bajo el régimen de libertad asistida especial, que contempla un plan intensivo de actividades socioeducativas y de reinserción social, además de supervisión por parte de los organismos competentes. El crimen ocurrió el 17 de abril de 2024, cuando la víctima, estudiante del Liceo Carlos Cauciño de Lota, fue interceptada y atacada con cerca de 15 puñaladas tras finalizar su jornada escolar, falleciendo producto de la gravedad de las lesiones. Cabe recordar que el tribunal ya había declarado culpables a los 3 acusados como autores de homicidio simple, desestimando la calificación de homicidio calificado solicitada por la Fiscalía y los querellantes. La lectura de sentencia puso fin al proceso judicial en primera instancia.
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0: Valdivia tendrá la mayor alza en las cuentas eléctricas en el país desde julio, con un incremento de 23,4% en las tarifas. En tanto, la región de Los Ríos tendrá un aumento cercano al 19%, casi 4 veces más que el promedio nacional. El alza obedece al término de descuentos aplicados en las tarifas hasta el primer semestre de 2026 y principalmente por el componente de transmisión de energía eléctrica, que varió al alza.
2: En este escenario, un cliente que pagaba en Valdivia 50 mil pesos al mes desde este segundo semestre, la cuenta de la luz subirá a un poco más de 60 mil pesos mensuales, lo que no fue bien recibido por la mayoría de los usuarios. La delegada presidencial regional, Vicky Carrasco, lamentó el alza y afirmó que junto al Ministerio de Energía buscan medidas de mitigación. La autoridad indicó que una de ellas es extender el subsidio eléctrico hasta 2027, dirigido de momento a familias vulnerables dentro del 40% del registro social de hogares y a pacientes electrodependientes. Mientras que Valdivia se encumbra con las tarifas más altas en el país, junto a otras comunas de la zona, ya que en el territorio nacional el alza promedio será de 4,9%, parlamentarios también han exigido al gobierno acciones ante este nuevo golpe al bolsillo. Y Carabineros incautó por primera vez en la región de Antofagasta la llamada droga del terror, una potente variante del LSD hallada durante una serie de allanamientos coordinados con el Ministerio Público que dejaron 19 imputados, la mayoría ya formalizada por tráfico de drogas, porte y tenencia de armas de fuego, además de tenencia de municiones. El fiscal regional subrogante de Antofagasta, Cristian Aguilar Aranela, explicó que las diligencias se desarrollaron en tres procedimientos distintos y destacó que forman parte de la estrategia de la Fiscalía Regional para combatir el tráfico de drogas y el crimen organizado, tanto en organizaciones transnacionales como en aquellas instaladas en barrios y poblaciones, publicó La Tercera. Uno de los operativos fue realizado por personal del OS-7 de Carabineros, donde ingresó a 11 domicilios de los sectores Bonilla y El Ancla, vinculados a la comercialización de drogas. Allí fueron detenidos 9 chilenos y un ciudadano venezolano. En esos inmuebles, la policía incautó clorhidrato de cocaína, pasta base, marihuana, ketamina y 220 comprimidos de la droga sintética similar al LSD, denominada droga del terror, porque uno de sus principales efectos es provocar un estado de pánico en quienes la consumen. El jefe de la zona Antofagasta de Carabineros, general Cristian Montresoto, manifestó preocupación por el hallazgo y advirtió que se mantendrán las diligencias para evitar que este tipo de sustancias se instalen en el país.
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2: A continuación, un resumen internacional preparado por nuestro medio asociado Radio Francia Internacional.
3: El tiempo corre en Venezuela en medio de la desesperación de quienes siguen buscando a sus familiares desaparecidos casi 6 días después de los terremotos. Con un balance oficial de más de 1.700 muertos y 5.000 heridos, la falta de medios sigue colapsando los hospitales y las morgues de Caracas y La Guaira, desde donde nos llegan testimonios como este.
4: Aquí estoy para retirar, reconocer y retirar cadáveres de mi familia. 5 miembros de la familia. Entró a la morgue del seguro. Fui a la morgue del seguro y no está en la morgue del seguro. Lo trajeron a los silos del puerto. En los silos del puerto se llenaron varias planillas para poder entrar. No puedo entrar. Ya tengo 2 días.
3: La tragedia en Venezuela preocupa a la Organización Mundial de la Salud. Según el portavoz, la saturación de los hospitales, la contaminación de las tuberías de agua y los desplazamientos de población podrían provocar brotes de enfermedades como la fiebre amarilla, el dengue o la malaria. Tensión en Sudáfrica por las manifestaciones antimigrantes convocadas este martes, día en que termina el plazo del ultimátum no oficial con el que varios grupos xenófobos presionaron a los extranjeros sin papeles para que salieran del país. Miles de ellos ya lo han hecho ante la escalada de violencia en las últimas semanas. En Oriente Medio van a tener lugar nuevas conversaciones entre las delegaciones de Estados Unidos e Irán. No serán conversaciones directas, pero ambos países han confirmado que tendrán lugar esta semana. Un oligarca ucraniano y otras dos personas han resultado heridas en Mónaco en un atentado con un paquete bomba. Es la primera vez que sucede esto en el Principado y de momento hay una investigación por intento de asesinato, pero se descartan indicios de terrorismo. Reino Unido va a elevar su presupuesto militar a casi 300.000 millones de libras esterlinas, unos 411.000 millones de dólares durante los próximos 4 años. Un récord para el país, anunciado por el primer ministro saliente Keir Starmer semanas después de la dimisión de su ministro de Defensa, John Healey. En España, este martes cierra el plazo para presentar solicitudes de regularización migratoria en el marco del Real Decreto aprobado por el Gobierno a mediados de abril. El presidente Pedro Sánchez ha anunciado que la Administración ha recibido más de 1 millón de solicitudes.
5: Más de 1 millón de solicitudes presentadas, querida ministra, demuestran hasta qué punto era necesario este reconocimiento de derechos y de responsabilidades. Porque detrás de cada solicitud hay una persona que ya vive entre nosotros, que quiere formar parte de nuestra sociedad con todos sus derechos y, de nuevo, vuelvo a decirlo, con todos sus deberes.
3: Y en los partidos del Mundial de Fútbol de esta jornada, Costa de Marfil, Noruega, Francia, Suecia y México, Ecuador. Hasta aquí el flash informativo.
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7: Las 7:40.

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0: Las 7:57.
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